0: Aló.
1: Oye, ¿puedo hablar con Paco Alito?
0: Sí, ¿quién es?
1: Soy yo, el gordito.
0: Coño, Gordi, ¿dónde es que tú estás, loco?
1: Yo estoy ahí mismito y yo estoy pochón.
0: Pero mira, que está lloviendo, tú me tienes aquí parado con este trabajo, loco.

0: Mami, a mí me gusta tu descendencia entera.
1: ¿Por qué?
0: Porque ella me da
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